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0: qué buena está esa desgracia.
1: Oye, pero la tipa de Rincón está buena, ¿no?
2: Sí, buena,
3: sí, pero me invento con esa vaina que yo hace rato que la estoy chequeando.
0: Ya la están chequeando, pero ella va a ser mía, van a ver.
3: Sí, pero yo llegué primero aquí.
2: ¿Qué es lo que usted está hablando?
3: Ustedes llegaron.
1: No.
2: Si vamos a eso, yo soy más viejo.
1: O sea, esa mujer es cacique.
0: Ella se va conmigo, dejen esa vaina.
3: No, ¿cómo va a ser? No sigo hace rato que estoy chequeando.
0: No, no, no, bueno, aquí
3: va. Yo llegué aquí primero que ustedes.
2: No, no, déjalo tú.
3: Yo pedí aquí un servicio primero que ustedes.
2: No, señor, mire, va 3 litros.
3: ¿Usted no ha gastado dinero aquí?
1: ¿Y tú este romo que yo me bebí?
2: Compadre, pero usted lo que bebe es jugo manzana, Raúl.
3: Es romo, Raúl. ¿Por qué tú lo que te bebes una botellita? Y tú, Luis, estás tranquilo.
2: Mire, mire, mayor, más respeto conmigo, no se mete.
3: Está borracho ya.
2: Mire, carajo, usted está loco.
1: Aquí se va a pelear.
0: Raúl, tú nunca has peleado en tu vida. ¿Cómo
2: este
0: hablando?
2: Oye, pero este chamaquito se habla.
0: Chamaquito.
3: Está contestando y esta porquería que está ahí.
4: No te metas en pleito de perro y gato, de veterano, no somos nosotros. Deja. Tú todavía estás como con pota.
2: Sí, por eso que dicen bananas. De mujeres sé yo.
0: ¿Qué es lo que me están hablando? Ustedes son 3 viejitos.
3: Viejo es viento y se va.
0: Se va conmigo. Ya, ella se va conmigo.
3: No me empuje, pero.
2: No, tampoco va. No, no, no, sí,
0: suéltame. Manchú.
2: Ajá, sí, el bonitillo. Y ese nariz que tú tienes. Nariz de flor, no.
3: Me quedo duro, me
2: es el Mike Tyson,
3: como dicen a mí.
2: Suéltame. Suéltame. Es el Mike nada. ¡Ey!

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1: Buen día. Tantos tiempos, ¿verdad que sí, eh? Bueno, nuevamente por aquí para acompañarles a cada uno de ustedes. Hoy día lunes 1 de junio del año 2026, en el Día Mundial de las Madres y los Padres. Sí, hoy 1 de junio, Día Mundial de la Leche también. El saludo súper, súper especial a todos, a cada uno de los que están en sintonía, a todos los que nos escuchan desde varios lugares de nuestro territorio. Nuevamente con ustedes aquí en el especial de la mañana.
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1: Y bien, vamos al pronóstico del tiempo. La temperatura actual es de 14 grados, sensación térmica 15 grados. El viento está soplando a 4 kilómetros por hora, humedad del 99% y la visibilidad 7 kilómetros. Así vamos a ir comentando también cómo se va a portar el tiempo durante estos tres días. Para hoy, fresco a cálido, cielo mayormente nublado, vientos del sureste, neblinas en las primeras horas, llovizna luego mejorando. 13 la mínima, 24 va a ser la máxima en cuanto a la temperatura. Para mañana martes, fresco a cálido, cielo parcialmente nublado, vientos del sureste, 12 la mínima, 24 va a ser la máxima en cuanto a la temperatura. El miércoles, fresco a cálido, cielo parcialmente nublado, vientos variables, luego del noreste, 14 la mínima, 23 va a ser la máxima en cuanto a la temperatura. Y hoy vamos a empezar con las entrevistas para los candidatos, precandidatos en este caso, a concejal municipal, también los precandidatos a la intendencia municipal, precandidatos a intendente municipal, aquí en nuestro especial de la mañana. Hoy lo vamos a tener a Moisés López, quien seguro enseguida más va a estar con nosotros por aquí en radio, para que podamos hablar, para que nos pueda comentar sobre los proyectos que está preparando también para, en el caso de que llegue a ser concejal municipal de Baracayú, porque ahora van a estar pugnando para ser candidato oficial y después ya en las generales la gente va a tomar su decisión y ver a quién le coloca en ese lugar tan importante, en ese lugar en donde debe haber mucha responsabilidad, estudios, preparación de proyectos y más. Sí, señores, tratándose de los concejales, tratándose de los intendentes ya para ver cómo ir utilizando los recursos que le pertenece siempre a la municipalidad de Baracayú, en el caso de Baracayú, en el caso de igual forma en el caso de otras ciudades. Así es que enseguida más vamos a tener la visita de Moisés López, vamos a estar llamando también a los demás candidatos a concejal municipal y los candidatos a intendente municipal también del distrito Baracayú. Vamos a estar hablando también con los precandidatos, ya sea de San Alberto, ya sea de Mingaponá, lo que están más cerca de nosotros, ¿verdad? En donde abarca también Radio Baracayú FM 101.1. Bueno, 13 minutos pasaron ya de la hora 7 de la mañana.

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2: 15 minutos pasaron ya de la hora 7 de la mañana, 7 con 15 minutos. Saludos súper, súper especial a todos los grandes amigos y amigas que están en casa, en los lugares de trabajo, a los que están escuchando Radio Umbaracayú FM en varios lugares de nuestro territorio. Y bueno, a la familia Jara ahí en Puerto Indio también, gracias por estar en sintonía, gracias por acompañar nuestro trabajo, a don Juan Bautista Chamorro también por ahí ya escuchando Radio Umbaracayú FM 101.1, gracias por estar con nosotros, gracias a todos los que están acompañando nuestro trabajo ya a esta hora de la mañana. Nosotros vamos a ir ya a la tapa de los diarios en la presentación, como siempre, de la escribanía Arévalo Avezada de Cruces San Alberto, gracias a la escribana Mirta de Jesús Arévalo de Avezada. Vamos a ir a la tapa de los diarios entonces. El diario 660 AM en su tapa, alumnos de Crece de Ciudad del Este brillan en México y conquistan el Open Internacional de Robótica. Rechazan recusación de Prieto y prevén sanciones por maniobras dilatorias. MOPC desmonta pantallas luego de mensaje ofensivo contra Paraguay en Ciudad del Este. Landy Torres en Ciudad del Este no se tendrá abrazo con... Bueno, ahí ya va a otro lado. A ver. El Tribunal Superior de Justicia Electoral inició el despliegue de maletines y máquinas electorales, dice el diario 1330 M. Chaco Bordeal. A ver. Obispo de Cacupé advierte sobre migración y falta de oportunidades, dice... ¿Y qué tiene que ver el obispo con el trabajo de Santi Peña? Habiendo tanta familia destruida, desmoronada, gentes que hasta incluso se suicidan por ahí, por problemas familiares, se meten en algo que no le corresponde. Hablen de la familia, enseñen a la familia. Enseñen a los papás, a las mamás, cómo educar a sus hijos, cómo mantener la familia, pero déjense de joder con meterse en trabajo del gobierno. Bueno, seguro no logró algo la vez pasada cuando estuvo con el presidente, por eso está haciendo esto. Turismo impulsa agenda centrada en innovación y sostenibilidad, dice, gobierno completó envío de ayuda humanitaria a Bolivia. Y hay que decir la cosa así como corresponde. Al sacerdote no les interesa, no les corresponde hablar de problemas de gobierno, porque está sembrando odio en la ciudadanía. Y ellos lo que tienen que hacer es sembrar amor. Eso es lo que tienen que hacer, eso es lo que debe ser el trabajo de los sacerdotes. No sembrar odio. Porque si vos decís este tipo de macanada, estás sembrando odio en la ciudadanía, en la población en general. Y eso no deben hacer los sacerdotes. Yo no sé si no entienden su función. O tanto le quieren presionar al gobierno también. Bueno, el diario Mil, auge de ferias agrícolas, dice... En los últimos tiempos y en diversas ciudades del país se han realizado ferias de la agricultura familiar con un gran éxito. La última tuvo lugar en el barrio Tacumbú de la capital y generó una recaudación de más de 95 millones de guaraníes, dice. Bueno, el trueno habla, unas 40.000 personas participaron del Palmear sin Fronteras, en el Centro Histórico de Asunción. Creador de contenido cae como cuarto detenido en caso de JET con droga procedente de Miami. Hambre Cero fortalece al campo y genera oportunidades para pequeños productores, dice. Bueno, a ver, a ver, a ver. Todo un país expectante de la lista de Alfaro, dice. Sí. Hay que ver si a quiénes convoca el técnico de la selección paraguaya. Yo creo que va a ser una de las mejores selecciones en el mundo, ¿eh? El diario Cinco Días celebra una histórica desmaterialización de acciones bancarias. El INE registra casi 500.000 empresas activas en el país, dice también en este... Y esto no leen esos sacerdotes que dicen macanada, ¿eh? No leen estas cosas. Yo creo que deben de informarse también. Pero totalmente no le corresponde lo que dijo ni nada, absolutamente. Porque los sacerdotes deben sembrar amor, no odio, en la población. A ver, el diario La Nación en su tapa habla: aeropuerto, valor de droga incautada supera 3,6 millones de dólares. La albirroja oficialista lista de 20, oficializa lista de 26 jugadores para el Mundial. Tribunal Superior de Justicia Electoral inició despliegue clave para las internas partidarias. Empieza cuenta regresiva electoral para el domingo 7 de junio. La Justicia Electoral informó ayer que ya inició el envío al interior del país de los materiales electorales y máquinas de votación que serán utilizados en las elecciones internas del próximo 7 de junio. Desde la institución destacaron que el traslado y resguardo de los materiales se realizan coordinadamente con la Policía Nacional, Fuerzas Militares y el acompañamiento del Ministerio Público. Bueno, muere una mujer tras persecución en la costanera, dice. Bueno, seguimos. A ver, la formalización duplicó cantidad de crédito en 3 años. Y el diario ADN, que dice en su tapa, Colombia, Cepeda y de la Espriella irán a una segunda vuelta. Aprueban una planta de biocombustible para generación de energía ante reclamo de acelerar inversiones para asegurar energía futura. Bueno, a una semana de las internas ya despliegan miles de maletines. Alarma por 2 casos sospechosos de ébola en Río y también en San Pablo, dice. Tras el escándalo retiran carteles instalados sobre la ruta 2 en Ciudad del Este, dice. Y eso había ordenado el presidente de Santiago Peña, que se retire todo, ¿eh? Sí, bueno, 24 minutos pasaron ya de la hora 7 de la mañana.

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1: Bueno, pasaron ya 27 minutos de la hora 7 de la mañana, 7 con 27 minutos. Así con ustedes en nuestro especial de la mañana. Saludos súper, súper especial a Jorge Ramón Gil Jara. Sí, saludo súper especial al esposo de la señora Carolina Barreto, también quien está como candidata a concejal municipal por el Partido Liberal en Baracayú. A Wilson Vázquez, buen día amigo, dice Wilson en sintonía del programa, saludos. Don Juan Bautista Chamorro.

bendecida jornada, señor director de Radio Maracayú FM, apreciado amigo, dice, muy loable programa, compañero, bendiciones. Roque Trinidad, también 10 puntos, dice Roque, gracias por estar con nosotros en Facebook, acompañando nuestro trabajo. Saludo súper, súper especial a todos los que nos están viendo y acompañando también a esta hora de la mañana. Bueno, vamos a seguir con la tapa de los diarios. A ver, el Heraldo Paraguayo, lo hacemos y seguimos presentando en la, gracias a la presentación de la escribanía Arévalo Avezada de Cruces San Alberto, gracias a la escribana Mirta de Jesús Arévalo de Avezada. Más de 1.500.000 personas trabajan en la informalidad, dice el informe del Heraldo Paraguayo. San Ignacio inaugura un nuevo museo guaraní jesuítico. Productor de Guairá destaca beneficios de hambre cero para los agricultores, dice también este diario en su tapa. El diario La Tribuna, el Banco Central del Paraguay ratifica solidez bancaria para enfrentar incluso tensiones externas. Embargo preventivo de fondos ordena al juez Otazú en el caso Banco Atlas y lavado de dinero, dice. Estudiantes y familias marchan mañana por la prevención del abuso infantil. El diario IP, Agencia de Información Paraguaya, hambre cero fortalece inserción de productores a cadena de suministros. Compra del 10% de la agricultura familiar en el menú para estudiantes. Pequeños productores de Misiones y Guairá se insertaron a la cadena de provisión de servicios de alimentación escolar del programa Hambre Cero a través de la empresa Grupo Belmac S.A. en Misiones. El ministro del MIC, Marcos Riquelme, participó hace unos días de la firma de convenio entre la firma y la Asociación de Pequeños Productores de San Ignacio Misiones, que incluyó una primera venta de 1.000 kilos de poroto colorado, en tanto que productores de Guairá destacaron la provisión de 30.700 unidades de mandarinas con opción de colocación, o colación en todo caso. Golpe al narcotráfico, interceptan marihuana premium de Miami, dice el informe. Agentes especiales de la Secretaría Nacional Antidroga interceptaron este fin de semana un jet procedente de Miami e incautaron 261,6 kilos de marihuana premium en el marco del programa Colibrí. La operación derivó, además, en la detención de 3 ciudadanos estadounidenses, dice el informe. Gobierno llevó kits de víveres a familias de comunidades indígenas en el Chaco. Presentan oportunidades de inversión en Paraguay durante evento en Génova. Paraguay completó envío de ayuda humanitaria a Bolivia, dice también otra de las noticias. Bueno, seguimos, señores, en el especial de la mañana, a través de la 101.1, 31 minutos, pasaron ya de la hora 7 de la mañana.

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1: Bueno, 41 minutos pasaron ya de la hora 7 de la mañana, 7:41. Y como verán, lo que están en Facebook, ya tenemos la presencia de Moisés López, uno de los precandidatos a concejal municipal del distrito de Embaracayú por la lista 2F. Sí. Ahí está Moisés López, ya con nosotros. Y bueno, vamos a saludar a Moisés. Buen día, Moisés. ¿Qué tal? Futuro candidato a concejal, ¿verdad?
2: Sí, así mismo. Buenos días, Idalino. Buenos días a la audiencia. Gracias por la invitación y por darme la oportunidad de estar aquí, Idalino.
1: Bueno, realmente para nosotros es un gusto, después de 5 años, tenerte de nuevo por acá. 5 años después, ¿verdad?
2: 5 años atrás.
1: Sí.
2: Fuiste, fuiste ingrato conmigo.
1: ¿Por qué?
2: Y recién me invitaste ahora.
1: ¿Cómo me amó la candidata? Bueno, de ahora en más, ya saben. Le vamos a llamar como abogado también. Él abrió la puerta, entonces le vamos a presionar siempre. Así es que gracias al abogado Moisés López, hoy con nosotros acá, para hablar obviamente sobre el proyecto que tiene preparado de ser candidato y de llegar a ser concejal municipal de Embaracayú. Allí va Moisés.
2: Así mismo, Idalino, yo creo que en las elecciones anteriores la gente quiso luego que nosotros seamos concejales.
1: Acércate un poco más, el joven, para que te escuchen mejor. Ahí sí.
2: Sí, ahora, en las elecciones anteriores nosotros fuimos luego electos por el pueblo, las

0: Lastimosamente yo me fui en un partido independiente y eso jugó en mi contra. Pero actualmente ahora existe cinco concejales, ¿verdad? Que obtuvieron menos votos que yo. Eso significa que la gente sí quiso que yo sea concejal, pero el partido independiente me jugó en contra.
1: Verdad que sí, ¿eh? Justo ahora también estoy recordando porque tuviste muchos votos,
0: Así
1: pero
0: mismo.
1: lastimosamente no pudiste entrar debido a eso.
0: Debido a eso.
1: Sí. Y bueno, la gente que está en casa hoy día escuchando Radio Maracayu FM, la gente muchas veces no se deciden, no están decididos hasta ahora, faltando 7 días para la elección interna de elegir a quién votar. Y hoy día, a partir de este momento, nosotros en Radio Maracayú FM vamos a estar llamando a todos los candidatos, a los precandidatos a concejal, a todos los que quieran venir, porque si no quiere venir, bien vaya potay. Entonces, para que la gente tome su decisión y para que elijan a quien realmente más cree que corresponde que sea el representante del pueblo en la concejalía municipal y tanto así también como candidato a intendente municipal para la intendencia municipal. ¿Cuál es tu propuesta? ¿Qué pensás, qué tenés en mente para la concejalía municipal de llegar a ser concejal municipal abogado?
0: Bueno, en primer lugar yo tuve una reunión, ¿verdad?, con el líder Mateo Faría y hablamos sobre las propuestas. Entonces nuestra propuesta es clara. Yo hablé bien con él, ¿verdad?, que voy a formar parte del equipo si es que vamos a trabajar. Y yo noté que el líder Mateo Faría tiene las intenciones de hacer bueno, su gestión tiene las ideas también que yo tengo, entonces de una acepté la candidatura en su equipo y la propuesta es clara y dalino, salud, educación, seguridad y lo principal que yo voy a estar haciendo, voy a estar poniendo en la mesa sería hay personas que en realidad necesitan Idalino. Sería las personas discapacitadas. Eso es lo primero que yo estoy queriendo poner en la mesa. Hacer un censo general. Y no hay mucho Idalino. Ponerle que a reventar va a haber 30, 35 personas que están en silla de ruedas. Que sí o sí está bajo medicamento. Entonces hacer un censo general y a esas personas mensualmente poder apoyarle, si es que no se puede mensual, para que por lo menos un mes sí y otro mes no apoyar a esa clase de personas. También existe abuelos y abuelas que viven solos y no tienen apoyo idalino. Entonces yo creo que nosotros como autoridad esas cosas tenemos que ver y tenemos que apoyar porque no va a ser también mucho. No, no, a reventar va a haber 30, 40 abuelitos y abuelitas que viven solos, que no tienen recursos y que necesitan el acompañamiento de las autoridades. Y yo creo que yo soy capaz de hacer eso. Yo creo que el líder Mateo Faría también tiene las mismas intenciones que yo tengo. Y vamos a trabajar, Idalino, vamos a trabajar como corresponde, como se debe. Yo creo que esta oportunidad yo no tengo que desperdiciar porque mi mente es alto, mi postura es alto y no pienso ser solo concejal de Maracayú en el día de mañana. Entonces yo no puedo entrar y defraudar a la ciudadanía.
1: Sí, justamente eso en varias ocasiones ya hemos hablado con los amigos, hemos debatido este tema de tener siempre también gente preparada en representación de la gente en la Junta Municipal de Maracayú.
0: Así mismo.
1: Sí, porque muchas veces la preparación tanto en estudio y demás, ayuda a que los concejales tengan la facilidad de poder presentar un proyecto, de poder hacer el trabajo como corresponde y ayudar también al intendente municipal porque los concejales están no solo para mirar lo que hace el intendente, sino también ayudar para que las cosas salgan bien.
0: Así mismo, yo creo que la lista 2F tiene amplia ventaja en ese sentido. Hidalino, el líder, supo preparar su equipo, supo preparar sus 12 jugadores, y yo creo que sin desmeritar a los otros, ¿verdad? Porque acá Hidalino lo que tenemos que llevar en cuenta es que todos somos amigos. Los 24 concejales del Partido Colorado nos conocemos todito. Yo creo que todos somos amigos, todos somos vecinos y parientes. Y acá lo que uno tiene que hacer es jugar limpio, jugar bien, sin hablar mal de nadie, ¿verdad? Sin desmeritar a nadie. Pero ahora mismo yo creo que nosotros somos el mejor equipo de la lista 2F, porque sinceramente el líder Mateo supo preparar su equipo. Él preparó para ganar y nosotros entramos con él para ganar, Hidalino. Así es.
1: Bueno, hay un mensaje y atendé bien para poder responder porque hay una pregunta aquí. No sé si le conoces a Raúl Jara. Pregunta para el candidato Moisés, dice. Usted ha prometido garantías a los productores. A ver, va llegando más letras. Para que la gente no se confunda y sepa qué esperar, le pedimos una definición técnica. Cuando usted dice garantía, ¿se refiere específicamente a una indemnización económica directa por parte de la municipalidad en caso de pérdida de cosecha? Es decir, ¿el municipio le entrega dinero al productor para cubrir su pérdida o se refiere simplemente a gestionar asistencia técnica y créditos ante el gobierno nacional? Es la pregunta, la primera pregunta.
0: Bueno, sí, no le conozco, pero sé que está apoyando a una de las candidatas, ¿verdad? Mostro cómo escribe, espectacular, le felicito. He visto que una de las propuestas también, una de sus candidatas, medio, tipo que, pequeños y grandes productores, eso siempre fue mi propuesta, y su candidata también lanzó eso. Como escribe está bien, ojalá nomás que entre y así como escribe haga también las cosas. Garantía es en el sentido de que los pequeños productores hidalinos necesita oportunidad en el sentido de que se le tiene que acompañar. Eso es los pequeños. Yo tengo propuesta para los pequeños, medianos y grandes productores hidalinos. Los pequeños productores sería que se le tiene que acompañar en sus labores, en el sentido de que se le tiene que desarrollar su chacra, que es algo básico, que siempre se estuvo haciendo, pero lo que no me gusta, Hidalino, es que a uno se haga y a otro no se haga. Acá nuestro compromiso es que pasan las elecciones, ya no existe más color. Pasa las elecciones, ya no existe más amistad. Pasa las elecciones, se le tiene que apoyar a todos los ciudadanos maracayuenses y hidalinos. A todos. Ejemplo, en 47, a todos. En Guaraní, a todos. Guaraní del Este, a todos. Vamos a gestionar temas de conseguir pollitos para las señoras, gallineros, cosa que sí se puede hacer, pero es con una gestión hidalino. Acá uno tiene que saber gestionar y tiene que saber dónde gestionar. Eso es lo que nos falta. Y yo creo que todos los candidatos tienen las mismas intenciones que nosotros estamos teniendo, pero ahí quien sea más inteligente, quien sea más guapo, quien sepa ir a gestionar donde corresponda, va a conseguir las cosas, Hidalino. a los medianos productores, los medianos productores, por ejemplo, ya no necesita tanto de pollito ni de destroneada, pero muchas veces necesita por lo menos que su camino se le arregle, Idalino. Eso
1: Sí.
0: muchas veces necesita a los medianos productores, por lo menos eso nosotros tenemos que acompañarle. Y a los grandes productores les digo en el sentido de garantía para que ellos puedan trabajar sin que nadie les moleste. Eso es la garantía que nosotros le queremos dar, garantía que se le da a otro, en otra ciudad también se le da esa garantía. Garantía
1: Sí.
0: de que ellos puedan trabajar tranquilo, sin inconveniente y que le den oportunidad de trabajo a los ciudadanos maracayuenses. Entonces es cuestión de sentar y hablar con los grandes productores, los grandes empresarios y salir en un acuerdo que los funcionarios tienen que hacer en Maracayu.
1: Hay otra pregunta, abogado. Si usted dice que es una indemnización, ¿de qué rubro presupuestario saldrá ese dinero si la ley no permite cubrir pérdidas privadas? Y si usted dice que es gestión, ¿por qué usa la palabra garantía que implica una seguridad de resultados? Es la pregunta por parte de esta persona.
0: Y garantía de que van a trabajar tranquilo y allí no sé qué es lo que, así como te dije, esa persona siempre en todas las redes sociales eso es lo que está buscando. Cómo escribe, no, yo no sé si es abogado, si es ingeniero, no sé. Pero yo creo que por lo menos esa persona tenía que a su candidato verle, de guiarle las propuestas que va a hacer, no copiar otra vez de otra persona. Esa es mi respuesta para el señor que espectacular como escribe. Le felicito. Y yo quiero que esa persona esté en el día, en la primera sesión de junta, que me ayude.
1: ¿Verdad que sí,
0: Sí,
1: eh?
0: así mismo.
1: Bueno, seguimos en el especial de la mañana a través de la 101.1 Radio Maracayu FM. Escuchamos una canción, luego seguimos con el abogado Moisés López, el precandidato a concejal municipal de Maracayu por la lista 2F en la opción número
0: 4.
1: 4. Ahí está, Moisés López con nosotros.

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1: Bueno, 8 de la mañana puntualmente en todo el país. A todos los que están en sintonía, no se cerró tu micrófono, Moisés. Hace rato. Bueno, ahí está Griselda Vera en sintonía. Saludos a Gendújina Ere Moisés López. Saludos, súper especial, dice la señora Griselda Vera.
2: Excelente. Y saludo a Griselda. Gracias siempre por el cariño y el aprecio que tenés hacia mi persona.
1: Bueno, no fue malo tampoco lo que dijiste fuera del aire, porque ya estabas diciendo que otra candidata te copió del tema, ¿verdad?
2: Sí, nada no fue malo. Lo que saltó al aire nada fue malo, porque así como te dije, yo creo que la gente siempre va a haber personas que te va a querer atacar, pero eso no es atacar. A mí me gusta como en casi todas las publicaciones él está comentando y me gusta cómo comenta, pero también le pido que en el día de mañana, cuando yo me siente en la Junta Municipal y si su candidata también se sienta, que él esté ahí enfrente y que nos ayude con las propuestas a favor de la ciudadanía, porque yo creo que el tipo es un capo como escribe. Ojalá que sea como escribe, ojalá que sea también afuera así idalino, así para aprender cosas de él también.
1: No te enojes si te copian, porque eso es porque es bueno tu trabajo.
2: No, de hecho que sí, idalino, de hecho que sí, eso nosotros jamás para enojarnos, pero muchas veces te da un poco de rabia cuando te quieran atacar tanto así, pero no es las cosas. Bueno, y siguiendo con el tema de las propuestas, ¿verdad? Ya le expliqué ya sobre la garantía. No sé más cómo le voy a explicar ahora. Espero que haya entendido y comprendido, ¿verdad?, en qué sentido lo que estoy diciendo garantía. Tampoco podemos hablar en palabras muy técnicas porque ya llegó a pago, Idalino.
1: Sí, así mismo. Y bueno, en la propaganda en sí, habla de seguridad también, Moisés.
2: Así mismo, Idalino, seguridad en el sentido de que tenemos que... Existió casos, Idalino, de que los productores, por ejemplo, amanecían, se iban a su chacra y no se encontraba más su mandioca. Munda palo mitad la mandioca, que no. Va, eso yo pensaba, ay, cosa, Idalino, de que estoy con haya permitido, la olla poseo la misma canada, todo otro ciudad, para que yo vaya a tener ya permitía, ay, coña, andaleja. Entonces, en esos puntos, lo que yo hablo de seguridad, Idalino, y co asalto, va a ser una niña en el supermercado mío ya asaltada.
1: Sí.
2: Eso no puede suceder, que suceda uno o dos veces, pero más no dura. Quien haga eso tiene que pagar bajo la ley. Así es, Idalino, en ese sentido, sobre el tema de la seguridad también.
1: Sí, realmente se tiene que trabajar más por la seguridad, apoyando así también justamente a la Policía Nacional y a todos los que están en ese tema, en ese trabajo, ¿verdad?
2: Así mismo, Idalino. Y así como recién me estaba diciendo, ¿verdad? Acá nosotros lo que le vamos a dar apoyo total es al... Digo luego que ya es intendente, Mateo Faría. A él lo que le vamos a dar el apoyo total, porque nosotros como concejales también no vamos a tener, como te iba a decir, no vamos a poder hacer también muchas cosas que queremos hacer porque no tenemos no está en nuestras posibilidades eso, pero sí vamos a dar la propuesta y pasarle al intendente Mateo Faría, que estoy seguro que toda la propuesta buena va a estar aprobando a favor de la ciudadanía. Acá va a ser todo a favor de la ciudadanía, Idalino. Eso es lo que queremos hacer nosotros. Nuestro equipo quiere hacer todas las cosas a favor de la ciudadanía y que esto que esto cambie. Con esto, de decirte que esto cambie, no te estoy diciendo que estamos mal. La ciudadanía sabe eso. Así como te dije, nuestro equipo, nosotros no tenemos ni una intención de hablar mal de nadie, ni de desmeritar a nadie, porque al fin y al cabo todos vamos a ser un realista, uno idalino.
1: Sí, esa es la expresión perfecta, porque acá se juega un partido. El que pierde el partido simplemente tiene que apoyar al otro equipo y ya está. Es como si estuviéramos en la selección, ¿verdad?
2: Así mismo, y yo creo que, así como te dije, la lista 2F, lo más bueno que nosotros tenemos, Idalino, es que nosotros trabajamos todos juntos. Nosotros nos ayudamos con la doctora Fabiola, con el ingeniero Rodrigo, con Edgar, con Elías López. Nosotros nos ayudamos, o sea que todos los 12 nos ayudamos. Nosotros nos indicamos dónde ir y dónde llegar, Idalino. No, es que nosotros somos celosos y estamos agarrando todo de aquí para allá, no. Si es que nosotros nos damos cuenta que fulano está queriendo ayudar, a ejemplo, a licenciada Luján, perfecto, que ayude, porque es una excelente persona. No es que nosotros mismos estamos yendo y hablando mal de nuestro propio equipo. Eso es lo que nosotros tenemos, lo bueno. Y siempre estamos haciendo así encuentros y hablando y definiendo cosas día a día.
1: Qué bueno. Bueno, Moisés, la opción número 4, ¿puedes volver a decir para que la gente tenga bien en cuenta?
2: Bueno, yo quiero que la gente lleve bien en cuenta. Quiero que la ciudadanía me dé la oportunidad. Porque yo no les voy a defraudar. Yo voy a entrar, voy a trabajar con toda la ciudadanía maracayuense y quiero que lleven en su corazón y en su mente: Moisés López, lista 2F, opción número 4. Lista 2F, Mateo Faría, intendente. Eso es nuestra lista, Idalino. Eso es la lista ganadora. Eso es la lista que va a entrar y va a trabajar con toda la ciudadanía maracayuanza.
1: Qué bueno, qué bueno. Muchísimas gracias, Moisés. Y espero que la próxima entrevista ya sea como candidato a concejal.
2: Y estoy seguro, Idalino, siempre yo hablo, ¿verdad?, en nombre de Dios. Todo Dios decide. Pero así nosotros como personas acá encima de la tierra, yo estoy seguro y estoy convencido que así será.
1: Muchísimas gracias por su presencia.
2: Muchísimas gracias a vos y cualquier cosa estamos a las órdenes y también a toda la ciudadanía.
1: Bueno, gracias. Ahí estaba el abogado Moisés López, candidato, precandidato en este caso a concejal municipal de Maracayú por la lista 2F, opción número 4. Agradeciendo a todos, vamos a despedir el bloque, luego ya el bloque de la música brasileña.
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2: Hay un dicho popular en Paraguay, y ese dicho, mis queridos amigos y mis queridos compatriotas paraguayos, dice: Polca jaló croñandro putipata jebe.
3: ¡Opa! ¡Opa!

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0: gracias, muchas gracias. Hasta siempre.
1: Muchísimas gracias. Gracias por cantar, por vibrar con nosotros la música paraguaya. Somos el grupo Tierra Adentro, al servicio de Dios y de todos ustedes. Le decimos hasta siempre. Gracias.

0: Gracias. Hay un dicho popular que dice:
1: ¿por qué, loco? ¿Ni andas ahí, puti?

0: A ver. Pibusano, alto.
1: Da, va, Nino. Acá todos juntos tenemos que hacer. A la voz de tres. Uno, dos, tres. ¿Qué pasó? ¿Qué pasó? Ariel. Ah, no, dice que tiene que ser con más fuerza. Dale, ahí va. Uno, dos, tres.

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0: ¿Sí o no?
1: Pachamame por asadillo.
0: Muy bien, Rodrigo.
2: Yo sé que vos tenés una sorpresa para todo el público. 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

0: gracias.
1: Muchas gracias por cantar, por vibrar con nosotros la música paraguaya. Agradecidísimos. Somos el grupo Tierra Adentro al servicio de Dios y de todos ustedes. Muchas gracias. Hasta siempre.

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4: Son las 3 y 22 minutos.
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4: Son las 4:59.
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Hablamos de cosas muy interesantes. Vamos a hablar de una cosa muy importante. La limpieza total por medio del Espíritu Santo. La limpieza con el Santo. Del Santo sentimos el fuego de Dios. Daniel capítulo 7, versículos 9 y 10. Apocalipsis capítulo 3, versículo 18. Hay que tener para limpieza a los enfermos, leprosos, muertos, demonios. Esto es sin Dios. Mateo capítulo 10, versículo 8. Enfermo total. Génesis capítulo 3, versículo 18 y 19. Pablo habló y dijo: nuestro cuerpo corruptible, enfermo total, inmortal, va a morir. Entonces dice en Primera de Corintios capítulo 15, versículo 53, esto tiene que pasar a la incorrupción, sano total, a la inmortalidad, nunca más va a morir. Verdaderamente en este cuadro nosotros necesitamos urgente de los padres. Los padres tienen que criar a su hijo, hija, generación. Al mismo tiempo tiene que corregir, educar, amonestar a los hijos para el bien de ellos. Dice en Efesios capítulo 6, versículo 4. Y tales cosas no se ven en la tierra. Nadie quiere estudiar la palabra bíblica. Apocalipsis capítulo 1, versículo 3. Nosotros vemos un

0: Una de las cosas para que uno pueda comprender y entender. Apocalipsis capítulo 12, versículo 1. Una mujer vestida del sol, Dios levantó de la generación humana para su hijo legítimo. Bueno, encontramos entonces en este cuadro, Apocalipsis capítulo 12, versículo 1. Eso dijo Jesús a Nicodemo. Del polvo a espíritu, dice San Juan capítulo 3, versículo 6. Hebreo capítulo 1, versículo 7. Hay que buscar y buscar de tener en nuestra vida el Espíritu Santo. Nacer de nuevo en la nueva creación. Verdaderamente hay que analizar en la nueva creación de Dios. Segunda de Corintios capítulo 5 versículo 17. Bueno, hay que comenzar de nuevo en la nueva creación. Bueno, dice en Segunda de Corintios capítulo 5 versículo 17. Verdaderamente para que uno pueda ser hijo de Dios. Apocalipsis capítulo 21 versículo 7. Nosotros hablamos de esta cosa para el bien de la gente del mundo. Entonces el cuerpo corruptible se vista de un cuerpo incorruptible y el cuerpo mortal a la inmortalidad. Nunca más el cuerpo va a estar enfermo. Y nunca más va a morir, vivirá como Dios eternamente y sano. Apocalipsis capítulo 21, versículo 7. Este mensaje estará en cada mensaje para el bien de todo, dice Apocalipsis capítulo 1, versículo 3. Hay que pensar, hay que analizar de tal y de tal cosa. Un cuerpo corruptible, bueno, se vista de un cuerpo incorruptible, un cuerpo mortal muerto, que va a morir si tenemos a Dios en nuestra vida por medio del Espíritu Santo. Nunca más va a morir, nunca más entonces estará enfermo. Será sano y vivirá eterno como Dios. Apocalipsis capítulo 21, versículo 7. Entonces, este mensaje estará en cada mensaje para el bien de la gente de la tierra. Y vamos a una pausa.
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Hablamos de cosas muy interesantes. Vemos lo que dice Daniel capítulo 7, versículo 8. Bueno, cuerno pequeño. Cuerno pequeño, ¿cuál es su acción? ¿Qué hace? Cuerno, hipocresía y falsedad. Daniel capítulo 9, versículo 27. Apocalipsis capítulo 13, versículo 11. Parece verdaderamente manso o un cordero, pero su idea es otra cosa. Quiere plantar verdaderamente paz en el mundo. Bueno, ello dice la democracia. Verdaderamente hay que analizar tal y tal cosa. Cuerno, hipocresía. Su voz es como dragón. Dice Apocalipsis capítulo 13, versículo 11 en adelante. Bueno, amigos y amigas, entonces, su idea a dominar el mundo. Apocalipsis capítulo 13, versículo 11 al 18. Daniel capítulo 9, versículo 27. Su idea quiere hacer un compromiso con muchas del mundo o de la tierra. Bueno, idea de alianza, idea de compromiso uno con el otro. Pero su idea es tener dominio sobre todas las naciones del mundo. Bueno, amigos y amigas, ya hablamos entonces. Pero su idea a dominar al mundo. Apocalipsis capítulo 13, versículo 11 al 18. Daniel capítulo 9, versículo 27. Con su poder de mentira, de falsedad, hipocresía total. Sale entonces de su boca, de su acción de palabra, fuego. Totalmente es destructor con su maldad, con su idea, con su querer de ser verdaderamente algo grande en la tierra. Y tiene su dominio como fue los romanos antes de Cristo. Hay que analizar Apocalipsis capítulo 13, versículo 12 en adelante. Este imperio verdaderamente llegará y llegará a su codicia, a su idea, y después viene el fin para ellos y para el mundo. Daniel capítulo 9, versículo 27. El mundo quiere tener paz, paz, se está buscando tal y tal cosa. Pero si hay guerra en la tierra, no se puede tener paz. Bueno, pero este cuerno pequeño, bueno, ¿cuál es la palabra cuerno pequeño? En este cuadro podemos poner mucha cosa, mucha acción, su fuerza, su poder, su valentía. No va a durar mucho tiempo en la tierra. En la mano de ellos viene el fin, dice Daniel capítulo 9, versículo 27. Cuerno pequeño, ustedes, señores, va a pensar en qué fecha se fundó este Estados Unidos. Entonces, jovencito, pero tiene poder, porque tiene valentía, tiene ciencia en la tierra. Pero tales

0: verdaderamente fuego, humo y azufre. Esto, humo y el azufre y el fuego, bueno, sale de la boca de los armamentos. Verdaderamente uno tiene que analizar y pensar de tales y de tales cosas. Esta cosa, esto armamento ya modernizado, porque se hace cartucho preparado de fundición. Apocalipsis capítulo 9, versículo 17. Y los seres humanos, fabricante, lo llena de mineral tóxico, veneno total. Con eso matan a su hermano. Nosotros tenemos un solo Padre, Dios. Efesios capítulo 4, versículo 6. Prepárate, tú tienes que buscar el nacimiento nuevo para estar libre. Cuando se toca la trompeta, el hombre de Dios, que se llama ángel, toca entonces la trompeta, hay algo que sucede en la tierra. Y en este cuadro, nosotros estamos en esta tierra. No podemos salir de aquí. Y nosotros sacamos debajo de la tierra, que es el pozo, el petróleo y los camiones, aviones, etcétera, etcétera. Entonces, va por medio del petróleo y quemamos el petróleo en la tierra. Y el humo no puede salir de este abismo, que es nuestra planeta Tierra en dos formas. Uno, la tierra. Dos, el cielo, que nosotros llamamos. Entonces, nuestro cielo es nuestra atmósfera y tiene su capa, y hasta ahí va y sube el humo. No puede salir de este abismo. Entonces lanzamos tóxico, veneno, como lo que sale de la boca de los armamentos, fuego, humo y azufre. Tale cosa es veneno tóxico y trae a nosotros enfermedades y muchísimas clases de enfermedades. Hay que pensar un poco de tales y de tales cosas. Daniel vio en visión a una bestia que se llama Cuerno Pequeño. Ya hemos localizado tales y tales cosas. Y él dijo que es un cuerno pequeño. Representa entonces joven de edad. En el año cuánto se fundó Estados Unidos, dice Apocalipsis capítulo 17, versículo 10. Nosotros llamamos el nuevo continente y en otra forma el nuevo mundo, donde nosotros pisamos, que se llama también nuevo continente, que nosotros llamamos nuestra América. Y ahí está la razón. Entonces, el cuerno pequeño representa joven. ¿Cuándo entonces se fundó Estados Unidos? Apocalipsis capítulo 17, versículo 10. Su poder no va a ser mucho tiempo en la tierra, y en la mano de ellos viene el fin de nuestra planeta Tierra. Apocalipsis capítulo 17, versículo 10. Daniel capítulo 9, versículo 27. En la mano de él viene el fin, dice Daniel capítulo 9, versículo 27. Y dos países, dice Apocalipsis capítulo 13, versículo 1 en adelante, está junto, que es Estados Unidos, y la que está herida, que perdió su imperio, los romanos. Viene para ser sanada y mucho más va a estar junto. Bueno, amigos y amigas, ya hablamos como habla y como dice Apocalipsis capítulo 13, versículo 11 al 18. Hemos entendido claramente, perfectamente. El hombre tiene que pensar un poco de tales y de tales cosas, y vamos a una pausa.
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Hablamos de cosas muy interesantes. Ya hemos entendido los poderosos de la tierra. Preparan algo. Los seres humanos va a pensar para pelear contra Dios y contra el Cordero. Amigos y amigas, hay que analizar tal y tal cosa, como habla y como dice Apocalipsis capítulo 17, versículo 14, Apocalipsis capítulo 19, versículo 19 y 20. Verdaderamente no tenemos civilización. No tenemos civilización. Dios es la vida. ¿Cómo podemos levantar contra la vida? Hay que analizar entonces tal y tal cosa. Viene en la tierra más y más engaño. De la boca del dragón, que es el diablo Satanás. De la boca de los romanos, el imperio que recuperó su poder en la tierra. Y por medio del falso profeta, es y son las iglesias evangélicas, los evangélicos que viene de uno y va a muchísima. Si el hombre estudia y estudia la palabra de Dios, va a tener el conocimiento. Dios levanta siete casas de Dios, es su casa. Apocalipsis capítulo 1, versículo 20. Apocalipsis capítulo 4, versículo 5. Entonces, de las siete iglesias sale siete hombres de Dios para tocar la trompeta, para predicar la verdad, para anunciar la verdad por tiempo. Bueno, la generación de Jesús, dice Apocalipsis capítulo 12, versículo 1, Apocalipsis capítulo 1, versículo 1 y 2, Apocalipsis capítulo 10, versículo 1 al 11, que aclara el Apocalipsis y aclara lo que viene más en la tierra. Tiene que llegar al bautismo del Espíritu Santo, tiene que nacer de nuevo, tiene que lavar y purificar tu vida que está muerto, inmundo, sucio. Entonces hay que analizar un poco de tal y de tal cosa. Como habla y como dice Apocalipsis capítulo 8, versículo 7 en adelante. Siete toques de trompeta, siete predicaciones, siete hombres de Dios con su mensaje. Y hay que analizar y pensar. Cuando el séptimo predica, entonces los siete ya hicieron todo la voluntad de nuestro Padre Santo. Dice Apocalipsis capítulo 10, versículo 3 al 4 en adelante. Cuando el séptimo entonces predica, se termina la advertencia al mundo o a la tierra. Apocalipsis capítulo 10, versículo 1 y 2. Bueno, amigos y amigas, Dios quiere dar al hombre salvación de esta cosa. Génesis capítulo 3, versículo 22. Nosotros, los seres humanos, tenemos la mente suficiente para poder entender lo que ocurre, lo que pasa. Eso es lo que Dios dijo. Pero el hombre, con su pecado, quiere correr. Bueno, si cometemos errores, tenemos que estar muy apegados por Dios para que Dios pueda perdonar tu maldad, tu pecado. Dios da al hombre entonces amor para escapar de esto que estamos hablando. Dios levanta en este último tiempo para que pueda aclarar la visión, la profecía, la revelación, y es el Apocalipsis. Apocalipsis capítulo 8, versículo 3 al 5. Apocalipsis capítulo 22, versículo 16. Mateo capítulo 13, versículo 44. Bueno, en este cuadro habla. Bueno, la poderosa palabra de Dios es algo de tesoro escondido para nosotros. Si nosotros escuchamos las aclaraciones, llegar y acudir a la casa de Dios, amigos y amigas. Vea una cosa,
El hermano Pablo habló y él dijo en estas condiciones, un misterio, nuestra vida está en estas condiciones, mortal, corruptible. Y entonces esto tenemos que lavar y purificar para vivir externamente, dice en Primera de Corintios capítulo 15 versículo 52. Encontramos lo que dice en Mateo capítulo 10 versículo 8, cuando Jesús habló con su discípulo, porque por el camino va a encontrar enfermo, enfermo, totalmente enfermo. Y entonces esto tenemos que lavar y purificar. ¿Cómo está tu vida? ¿Por qué tú estás enfermo? Nuestra vida está enfermo, enfermo por causa del pecado. Y esto tenemos que sanar antes de que sea tarde. Dice Mateo capítulo 10, versículo 8. Saná enfermos, limpia leprosos, resucita muertos, echa fuera demonios. De gracia recibiste, da de gracia. Amigos y amigas, el amor de Dios es grande, es grande. Llegó...

inmundo, sucio. Y esto tenemos que lavar y purificar por medio de la presencia del Santo. El hombre recibe gratuitamente y tiene que llevar a su hermano gratuitamente el amor de Dios. El cuerpo mortal se haya vestido de inmortalidad. El cuerpo corruptible se haya vestido de incorrupción. Nunca más, bueno, el hombre va a recibir problema de enfermedades, de esto y de aquello, ni la muerte, porque va a estar con su Padre Dios y el Creador Dios. Con él vamos a estar, amigos y amigas. Nosotros tenemos que resucitar de la vida mortal y de la vida corruptible. Tenemos que ser limpio total. Tenemos que resucitar. Tenemos que tener una vida limpia, santa, para siempre. Bueno, nuestra vida no se va a corromper más nunca. Y nunca va a morir más. Y justamente una vez más, vemos entonces lo que viene, lo que va a pasar en la tierra. Pero Dios te va a dar la vida para siempre, amigos y amigas.

poderosa palabra bíblica que dice en Efesios capítulo 6, versículo 4. En este cuadro nosotros necesitamos de un buen padre, de una buena madre. Tiene que estudiar y estudiar y estudiar para conocer la verdad. Entonces, vamos a corregir, vamos a disciplinar nuestra familia para el bien, para que un día sea algo delante de Dios y delante de la sociedad. Y necesitamos urgente de los jueces, dice Apocalipsis capítulo 13, versículo 1 en adelante. Ellos están vendidos a la lavandería política. Son verdaderamente vendidos a la sociedad, pero cada uno rendiremos cuenta delante de Dios. Entonces hay que analizar y pensar. Repito, necesitamos urgente de una buena madre y de un buen padre. Los padres tienen que criar y criar. ¿Cómo criar? A la generación, a la familia, a los hijos, dando verdaderamente los alimentos, en una palabra o en otra palabra, el pan, para que pueda crecer la familia, dando alimento de la tierra, que produce la tierra, para que la familia crezca. Al mismo tiempo, tenemos que disciplinar entonces a nuestra familia, dando verdaderamente el consejo bíblico, dando el entendimiento bíblico, dando entonces la palabra bíblica, porque ahí está la palabra de Dios, la palabra de Jesús, la palabra de María, la madre de Jesús, y tenemos que obedecer en nuestra vida, aceptar en nuestra vida. Si queremos vivir en paz con Dios, repito, a una buena madre y a un buen padre que pueda estudiar y estudiar la palabra bíblica para conocer la voluntad de nuestro Padre Santo. Apocalipsis capítulo 1, versículo 3. Tenemos que estudiar para conocer la verdad bíblica y conocer bien la voluntad de nuestro Dios. Tenemos que dar enseñanza a nuestra familia. Tenemos que ya corregir en una acción de palabra, educar en otra acción de palabra a nuestra familia con la palabra bíblica. Entonces hay que dar la palabra de Dios. Ya automáticamente tenemos que amonestar a nuestro hijo, a nuestra hija, a nuestra familia, por medio de la palabra del Señor, que es la palabra bíblica. Amigos y amigas, nosotros tenemos que pensar mucho, mucho, porque en este cuadro hablamos de muchas cosas, lo que viene, y cada uno nosotros sentiremos dolor, sufrimiento, llanto. Verdaderamente, amigos y amigas, ya se ven en el mundo cómo la gente comienza a buscar paz, y cuando el mundo diga paz y seguridad, dice en Primera de Tesalonicenses capítulo 5, versículo 3, viene sobre ello entonces la recompensa, el premio, porque aquello que hace guerra, aquello que levanta religiones, aquello que levanta muchas cosas que no conviene al hombre, tiene que recibir su ganancia.

existencia, ningún ser humano sea dueño del mundo, Dios nunca va a recibir a ellos como inocente. Tiene que pagar la consecuencia por su hecho. Verdaderamente, amigos y amigas, hay que analizar. El mundo levanta con orgullo y pasión cada cosa, como la guerra, como eso armamento, como la religión, como los pastores más y obispo más. Eso es una maldad degenerada y tiene que recibir las instituciones su ganancia por levantar tal y tal cosa. Esos imperialistas que pone guerra y guerra por medio de esos armamentos. Con esos armamentos entonces matan a su hermano. Nosotros tenemos un solo Dios Padre, un solo Padre Dios Creador de todo, dice en Efesios capítulo 4, versículo 6. Nosotros somos hermanos, no tenemos nada de especial, somos iguales. Los ricos y los pobres son iguales ante los ojos de Dios. Algunos son sabios, tienen ciencia terrenal, otros necios. Somos iguales delante de Dios, no hay diferencia. Delante de Dios todos somos iguales.

0: Hablamos de cosas muy interesantes. Entienda esta cosa, amigos y amigas. La profecía habla y dice claramente lo que ocurre en la tierra y lo que viene más. La profecía está sobre Estados Unidos. Apocalipsis capítulo 17, versículo 10, capítulo 13, versículo 11. En adelante, Daniel capítulo 7, versículo 8, Daniel capítulo 9, versículo 27. Bueno, amigos y amigas, la profecía da las aclaraciones al mundo, a la gente de la tierra. Apocalipsis capítulo 10, versículo 1 al 11. Un hombre que se anima a hablar de tal y de tal cosa, ya habló, lanzó su palabra en la tierra. Segundo, sobre Roma, Apocalipsis capítulo 13, versículo 1 al 12. Verdaderamente hay que pensar un poco de tal y de tal cosa. Sobre Paraguay, Apocalipsis capítulo 11, versículo 8 en adelante. Sobre la religión y sobre los católicos, Apocalipsis capítulo 17, versículo 3 al 16. Sobre los evangélicos, Daniel capítulo 9, versículo 27, Mateo capítulo 24, versículo 15, segunda de Tesalonicense capítulo 2, versículo 2 en adelante, Apocalipsis capítulo 16, versículo 13, Apocalipsis capítulo 19, versículo 19 en adelante. Tú puedes ver y estudiar, viene 10 países, también está sobre ellos. Entonces la profecía, estos 10 países, solo Dios sabe, viene en la tierra para ayudar a los romanos. Siempre el capitán, el cabezante va a ser Estados Unidos. Entonces solamente Dios sabe a estos 10. Al final, verdaderamente la profecía está sobre cada sujeto, sobre cada hombre. Apocalipsis capítulo 17, versículo 2 en adelante. Entonces, hablamos de cosa maravillosa. Hablamos de cosa muy especial. Para que entienda, amigos y amigas, de lo que hablamos. Bueno, de los enfermos, de gente mortal, de gente corruptible, de gente sucio, de esto y aquello. Nosotros vemos lo que dice Apocalipsis capítulo 12, versículo 1 en adelante. Una mujer, bueno, vestida del sol. Entonces, aquel inocente Jesús está lleno y lleno del sol. Representa del Espíritu de Dios. Y nosotros, ya hablamos, nuestra vida tiene que tener, tiene que estar con esa vestidura. Tenemos que estar con esa vestidura de inmortalidad, vestidura de incorrupción. Bueno, ahí está el cabezante principal, es aquel inocente, es aquel inocente Jesús. Lleno y lleno está vestida del sol. Y nosotros tenemos que ser iguales como Él. Eso es lo que Dios quiere de los seres humanos. Los seres humanos sean familia legítima de Dios. Dios levantará del polvo de la tierra a espíritu para su familia, dice Génesis capítulo 3, versículo 19, San Juan capítulo 3, versículo 6. Tenemos que ser parte de Dios, en la voluntad de Dios, en la nueva creación de Dios. Amigos y amigas, hay que analizar tales y tales cosas. Qué lindo, qué hermoso lo que hemos estudiado, amigos y amigas. Gracias.
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6: Son las 8 y 10 minutos.
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